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La nueva Magic 93.9 con tus favoritas de siempre, perfecta para escuchar en el trabajo. Si no escuchaste la palabra clave de esta hora, pendiente, porque en tan solo minutos te la repito para que puedas participar y que te lleves el tanque lleno por cortesía de Magic. ¿Qué te parece? Bryan Adams.

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Y si no, yo te la repito. Seguimos avanzando, más música ahora. Richard Marx.

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Bueno, entramos ya en la última hora del concurso Te Pagamos la Gasolina, así que si no escuchaste la palabra clave, pendiente, porque en minutos te la repito para que puedas participar.

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0: sobrevivir al mes de julio mientras trabajas, necesitas tres cosas. 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

La nueva Magic 93.9, con tus favoritos de siempre, perfecta para escuchar en el trabajo y donde estés a esta hora de la noche. Un saludo especial a toda la gente que está en modo Uber, Uber Eats, Delivery, y que nos acompañan, y nosotros a ustedes, colocando la música que te hace recordar buenos momentos. John Jett and the Blackhearts.

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Un abrazo a Shakira, gracias. Sigue pidiendo a los líderes del mundo el apoyo para reconstruir escuelas en Venezuela luego de los terribles terremotos de hace un par de semanas. Gracias, Shakira. Seguimos, Cyndi Lauper.

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Oye, Steven Spielberg, Laura Dern y Jeff Goldblum rinden homenaje a Sam Neill, la estrella de Jurassic Park, que esta semana lamentablemente dejó de existir. Seguimos avanzando la música sin detenerse en esta noche de martes, segundo día de la semana, Ace of Base.

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Oye, lo que pasó con Cabo Verde es impresionante, todavía sigue siendo noticia. Caracol marino es nombrado Aldi Sabocinha en honor al portero. El biólogo español y aficionado al fútbol bautizó una especie de caracol marino recién descubierta en honor a Bocinha, el portero de Cabo Verde. ¿Qué te parece la fiebre todavía con Cabo Verde? ¿Tú qué piensas? Seguimos. 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

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Oye, Karol G estaba mostrando los ensayos de Viajando por el Mundo Tropitour. Anunció las artistas que la acompañarán en el escenario por su paso aquí en Estados Unidos. Becky G, Elena Rose y Gracie. Posiblemente más. Seguimos, Maroon 5.

La nueva Magic 93.9 con tus favoritas de siempre, perfecto para escuchar en el trabajo. Oye, hoy se supo una noticia de Tom Holland, que supuestamente había invitado a Haaland a una cena, el futbolista noruego, pero parece que él ni siquiera respondió. Veremos qué pasa luego.

0: Es la nueva Magic 93.9 con tus favoritas de siempre, perfecta para escuchar en el trabajo. Una de las que se presentará ya en la final del Mundial de este año, Laura Pausini.
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La nueva Magic 93.9 con tus favoritos de siempre, perfecto para escuchar en el trabajo. Gracias por la compañía y la interacción en esta noche. Soy Santiago Duarte, me quedo conectado en el Instagram, arroba Santiago Duarte, arroba 939 Miami, el Instagram de Magic. Me voy con los Backstreet Boys.

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La nueva Magic 93.9, tus favoritos siempre, perfecta para escuchar en el trabajo. Hola, ¿qué tal? Es Larry Knight. Estamos entrando en acción hasta las 6 de la mañana. Voy a estar acompañándote toda esta madrugada con la mejor música mientras trabajas en tu casa o tranquilo manejando por el sur de la Florida. Buenas noches.

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Un miércoles de mucho sol y poca lluvia, mucha calor, sintiéndose los triple dígitos.

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0: Favorita siempre perfecta para escuchar en el trabajo, y qué mejor que irse con la familia en el verano para Universal's Orlando Resort. Tu oportunidad de ganar 8:25 de la mañana.
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0: Para ti, Miramar, gracias por escuchar en la nueva Magic 93.9. 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

Nueva Magic 93.9, tus favoritos de siempre, perfecto para escuchar en el trabajo. Larry Knights. España derrotó a 2-0 a Francia, eso nadie se lo esperaba, aseguró el primer boleto a la final. Hoy a las 3 de la tarde juega Argentina e Inglaterra en Atlanta. Y esto podrá ser un mundial latino.

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La nueva Magic 93.9, tus favoritos siempre, perfecta para escuchar en el trabajo. 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

Así que será la nueva Magic 93.9, tus favoritos siempre, perfecta para escuchar en el trabajo. Cierre importante para conductores nocturnos. Si me estás escuchando en la madrugada, eres Uber Driver, Lyft, pendiente a la Northeast 2nd Avenue, que está cerrada completamente entre Northeast 13 Calle y la I-395, ¿ok? Hasta las 6:30 de la mañana por trabajos de concreto. También el Northwest 95 Street permanece cerrado en Frontage Road y la Northwest 80 Avenida hasta el viernes temprano. Ya lo sabes.

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La nueva Magic 93.9, tu favorita siempre perfecta para escuchar en el trabajo. Hola, ¿qué tal? Es Larry Knights y Cuba sufrió su quinto apagón total del 2026. Hay que tener a nuestros hermanos cubanos en las oraciones para que algo pase y se resuelva pronto esa comunidad de la hermosa isla de Cuba.

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era Luis Fonsi con No me doy por vencido en la nueva Magic 93.9, tus favoritos de siempre, perfecta para escuchar en el trabajo. Estás con Larry Knights mientras la alarma sigue sonando, le sigues dando snooze, pero es hora de levantarte. Buenos días, Happy Wednesday.

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0: Bengals ahora.

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Celine Dion en la nueva Magic 93.9, tus favoritos siempre. Good morning, estamos en el miércoles regalándote $1,000 para pagarte la gasolina. 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

Magic 93.9, tu favorito siempre, perfecto para escuchar en el trabajo, que estamos celebrando en el día de hoy, National Hot Dog Day. ¿Te gustan los perros calientes? Un rico perro caliente, como desayuno quizás, o en el almuerzo, ¿no? Tengo próximo a Christina Aguilera, Madonna. Esto es We Are The World.

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2: Buenos días, en esta hora de la mañana tenemos un vehículo averiado reportado.
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Buenos días, estás en la nueva Magic 93.9. 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

¿Qué tal? Buenos días. Estás en la nueva Magic 93.9 con tus favoritas de siempre y perfecta para escuchar en trabajo. A las 6 de la mañana, 5 minutos, te doy la bienvenida en este miércoles, mitad de semana y mitad de mes. Ya 15 de julio, sí. Por aquí el gato Humberto Rodríguez. ¿Qué tal esto de Selena?

Nueva Magic 99 con tus favoritas de siempre y perfecta para escuchar en trabajo 614. Hoy es 15 de julio. Lo único que tengo por aquí es Día Mundial de las Habilidades de la Juventud. 15 de julio. Buen día.

La nueva Magic 93.9. Con tus favoritas de siempre, perfecta para su centro de trabajo. Ahí estaba Cindy López, son las 6:34, buen día, es miércoles.

6:42 aquí en la nueva Magic 93.9 con tus favoritas de siempre, perfecta para escuchar el trabajo. Y ahora con Michael avanzamos, Seaswood Thriller. Ya sabes que nos podemos conectar Instagram, te invito a @HumbertoElGato, esa es mi cuenta.

0: Africa, Toto, aquí en la nueva Magic 93.9 con tus favoritas de siempre y perfecta para escuchar en trabajo. Son las 6:54, esta mañanita de miércoles 15 de julio. Y algunas cositas de actualidad. El petróleo volvió a subir. La escalada militar en Medio Oriente, ese bloqueo del Estrecho de Hormuz. Y eso se traduce en que gasolina sube, todo sube, ¿viste? Lo claro que está todo impresionante. Lo otro que, sabes que me gusta ser siempre positivo aquí en las mañanas, pero también es importante que estemos pendientes de Venezuela, que no nos olvidemos, que colaboremos en la medida en que podamos. La cifra de muertos sigue subiendo. Ha subido a 4.734 después de este doble terremoto. Venezuela, como digo y repito, en nuestro corazón. Ya mismo regreso con algo de Leanne Rimes y esto.
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Feliz miércoles, estás en la nueva Magic 93.9 con tus favoritas de siempre y perfecta para escuchar el trabajo. Son las 7 y 4, hoy 15 de julio. Por aquí avanzando ahora con Liam Rimes, este How Do I Live. En camino algo de The Weeknd, también Taylor Dane, todo eso y más. Es Magic.

0: Hello, Magic 93.9 con tus favoritas de siempre y perfecta para escuchar en el trabajo. Pienso positivo. Vive, tú ubicas a la actriz Millie Bobby Brown, ¿verdad? La de Stranger Things. Bueno, hay una lección que yo hoy quisiera compartir, una lección que me parece muy poderosa que deja ella, después de haber dado una entrevista y haciendo ella misma una reflexión sobre lo que significa crecer. Porque dice ella que durante años ha recibido críticas por su apariencia, que si parecía muy joven, que si parecía muy adulta, que si se vestía de una u otra manera, pero en vez de dejarse definir por las opiniones de los demás, ella decidió levantar la voz con un mensaje que me parece que está inspirando a millones de personas. Y la frase es maravillosa, dice: me niego a disculparme por crecer. Y esa reflexión es increíble porque, óyeme, todos cambiamos, maduramos, evolucionamos, nos convertimos en nuevas versiones de nosotros mismos. Y nadie debería sentir ni vergüenza ni nada similar por eso, ni vivir tratando de cumplir expectativas de otros. Y lo que me parece bonito de esto, en esta entrevista que da Millie y esta reflexión que hace, es que ella transformó esa experiencia en algo positivo. Ha apoyado a jóvenes que sufren críticas o acoso, ha trabajado mucho como embajadora de la UNICEF en defensa de los niños, de los adolescentes. Y quisiera dejarte con esto. Recuerda que crecer no es un error, que cambiar no es un defecto y ser tú mismo siempre, siempre va a ser tu mejor versión. ¿Vale? Pienso positivo.
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Entrégate, Luis Miguel, aquí en la nueva Magic 93.9 con tus favoritas de siempre y perfecta para escuchar el trabajo. Oye, hay un estudio de la Universidad de Brunel en Londres que puso a prueba el mito de que las mujeres son mejores para la multitarea. Evaluaron a no sé cuántas personas, más de 80 en actividades simultáneas, encontraron que hombres y mujeres se rinden igual en tareas físicas y mentales. La diferencia está en la comunicación. Ellas mantuvieron mejor las conversaciones mientras realizaban varias actividades, lo que podría explicar el origen de ese estereotipo. ¿Qué crees?

Must Have Been Love Rockstar aquí en la nueva Magic 93.9 con tus favoritas de siempre y perfecta para escuchar el trabajo. 747 en Instagram, ¿qué tal si nos conectamos? @HumbertoElGato, @HumbertoElGato.

7:58 aquí en la nueva Magic 93.9 con tus favoritas de siempre y perfecta para escuchar el trabajo. Me encantaría saber qué piensas de este estudio que hicieron, donde desafiaron la idea de que los amigos deben ser muy parecidos para tener una relación sólida. ¿Qué tan buen amigo eres? Piensa en tus amigos. Los investigadores encontraron que la similitud de personalidad no garantiza mayor satisfacción en la amistad. Lo que realmente importa son las cualidades como la amabilidad, la confiabilidad, la estabilidad emocional, además de cómo cada persona percibe a su amigo. @HumbertoElGato en Instagram. Cuéntame.

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Say You Say Me, aquí en la nueva Magic 93.9 con tus favoritas de siempre y perfecta para escuchar el trabajo de Lionel Rich. Ahí está, 8 de la mañana, 7 minutos, por aquí el gato Humberto Rodríguez. Voy contigo hasta las 10 de la mañana en esta mitad de semana y mitad de mes.

las 8:15. Estás aquí en la nueva Magic 93.9 con tus favoritas de siempre y perfecta para escuchar el trabajo. Sabes que en 10 minutos voy a abrir líneas. Llamada 9 al 1-888-939-9642. En 10 minutos, ¿qué tengo? Boletos. Un día para dos personas, park to park, estacionamiento además regular por un día con acceso a Universal Studios Florida y Universal Islands of Adventure. Pero a las 8:25 abro líneas. Por ahora, Christina Perry.

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Friends. Estás en la nueva Magic 93.9 con tus favoritas de siempre y perfecta para escuchar. Entre 8 y 28, Sandra Cañas, ganadora de sus entradas para Universal Studios Orlando, Universal Islands of Adventure. Gracias, Sandra. No me cuelgues, voy a apuntar ya tus datos.

Banda Nueva Magic 93.9 con tu favorita recién perfecta para el trabajo. A las 8:36 te invito para que nos mandes un saludito, nos compartas un mensaje, saludes a alguien, lo que quieras, en la aplicación de iHeartRadio. Me parece un invento maravilloso. Cuando encuentras Magic 93.9 hay un micrófono rojito, ahí lo encuentras. Ese es el talkback. Ya nos puedes dejar un mensaje de voz, lo mandas y aquí lo compartimos al aire. iHeartRadio, dale, anímate.

0: Saben, Juan, aquí en la nueva Magic 93.9 con tus favoritas de siempre y perfecta para escuchar el trabajo. Ahí estaba Paula Abdul, Straight Up. Ya son las 8:51. ¿Sabes? Estaba pensando, se acaba el Mundial ahorita el domingo. Hoy es la segunda semifinal. Inglaterra, Argentina. Ayer España le ganó a Francia. El sábado es el partido por el tercer puesto y el domingo la final. Y me preguntaba yo, ¿será que somos más felices durante el Mundial? Y hoy me aparece, esto es verídico, me aparece un artículo que habla de que sí, durante el Mundial somos felices, bueno, temporalmente. Y hay estudios, varios estudios que indican que durante el Mundial aumenta la sensación de bienestar por la interacción social, la emoción compartida, ese sentido de pertenencia que genera el fútbol. Y ver los partidos fortalece vínculos, ayuda a liberar estrés, activa circuitos cerebrales asociados al placer, a la recompensa. Eso contribuye a una mayor felicidad colectiva. Eso es lo que pasa. Ya vengo con esto.
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Muy buenos días, estás en la nueva Magic 93.9 con tus favoritas de siempre y perfecta para escuchar en trabajo. Ahí tenés a Aerosmith, I don't wanna miss a thing. Son las 9:05, la mitad de semana ya, 15 de julio. Por aquí el gato contigo hasta las 10.

Canción Sota es aquí en la nueva Magic 93.9 con tus favoritas de siempre y perfecta para escuchar en trabajo. Son las 9:13. Oye, ¿ya nos sigues en las redes? @939 Miami.

0: Estás en la nueva Magic 93.9 con tus favoritas de siempre. Perfecta para escuchar el trabajo de Elton John. Can you feel the love tonight? 9:25. Oye, ¿has oído hablar del sharenting? Sharenting, pero es de share, de compartir. Esa práctica de publicar fotos e información de los hijos en las redes sociales. Y han advertido durante hace mucho tiempo que eso puede tener consecuencias a largo plazo, porque los expertos dicen que esas publicaciones lo que hacen es que construyen una identidad digital sin el consentimiento de los hijos, sin el consentimiento del menor. Y eso puede exponerlo a riesgos: robo de identidad, pérdida de privacidad, acoso, uso indebido de sus imágenes. Entonces hay que limitar esa exposición, reforzar la privacidad en línea, ¿sí o no? Para que lo tengamos en cuenta. Bueno, ya regreso con esto.
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1: Es la nueva Magic 93.9 con tus favoritas de siempre y perfecta para escuchar en el trabajo. Este miércoles 15 de julio vamos avanzando a esta hora que 9:40 con Tina Turner y su What's Love Got to Do With It. No olvides que en la aplicación de iHeartRadio nos encuentras y ahí tienes el microfonito rojo que es el talkback. Ahí nos puedes dejar un mensaje de voz y aquí lo compartimos al aire.

La nueva Magic 93.9 con tus favoritas de siempre, perfecta para escuchar entre las noticias de la música. Y quiero compartirte hasta ahora Harry Styles y su historia. Se convierte en el artista con más conciertos consecutivos agotados en Wembley. 12 noches seguidas. Récord Guinness. Emocionó al público, además rindiendo homenaje a sus ex compañeros de One Direction, sobre todo a Liam Payne, que murió hace ya 2 años. Harry Styles agradeció la amistad y el apoyo del grupo, destacando que su éxito no habría sido posible sin ellos. Harry Styles, récord Guinness. ¿Qué tal? Philip Bailey, Phil Collins ahora.

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La nueva Magic 93.9 con tu favorita de siempre, perfecta para escuchar en el trabajo. Muy buenos días, feliz mañana del miércoles. Vamos con este nuevo día.

La nueva Magic 93.9 con tu favorita de siempre, perfecta para escuchar ahí en el trabajo. Esa Aileen lo hace por acá saludándote y bueno, vamos a compartir un día como siempre cargado de mucha música para alegrarte ahí en la oficina, en el carro y donde quiera que estés.

0: La nueva Magic 93.9 con tu favorita siempre imperfecta para escuchar en el trabajo. Y bueno, regalándote $1,000 en cada hora, tu oportunidad, imagínate poder llenar ese tanque de gasolina con $1,000. 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

La nueva Magic 93.9 con tu favorita siempre, perfecta para escuchar en el trabajo. Estoy ya por acá conectada, tengo mi aplicación de iHeartRadio abierta, esperando que me envíes ahí tu notita de voz. Busca el botoncito rojo, lo presionas, ahí me puedes grabar tu saludo, dedicación, lo que tú me quieras decir. Te espero.

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1: La nueva Magic 93.9 con tu favorita siempre, perfecta para escuchar en el trabajo. Y si nunca has escuchado a Madonna cantar en español, yo creo que sí, porque esta canción es muy conocida. Bueno, del año 86, escúchala aquí.

La nueva Magic 93.9 con tu favorita siempre. Perfecto para escuchar en el trabajo. Saludando a Carlos. Gracias que nos llevas ya número uno programados ahí en tu radio. Trabajando haciendo deliveries por Miami Beach a esta hora.

Plan Nueva Magic Night Day 3-9 con tu favorita de siempre. Perfecta para escuchar en el trabajo. Me encanta saber que estás ahí escuchando con la aplicación gratis de iHeartRadio. Por acá un saludo para Regina, que está en sintonía a esta hora desde la oficina en el Doral. Y bueno, siempre se conecta con el teléfono. Me dice, ahí nos lleva todo el día.

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La nueva Magic Night, 3-9 con tu favorita siempre, perfecto para escuchar en el trabajo. Y qué bueno abrir por acá a esta hora del mediodía, si ya te estás preparando para almorzar, pues qué rico. Lo seguimos compartiendo con 93 minutos de música Magic sin comerciales. Por acá con Madonna del año 86, Open Your Heart.

La nueva Magic 93.9 con tu favorita de siempre. Perfecta para escuchar en el trabajo. Saludos por acá para Ida. Gracias por conectarte con la aplicación de iHeartRadio. Trabajando en una clínica dental desde Kendall.

La nueva Magic 93.9 con tu favorita de siempre, perfecta para escuchar en el trabajo. Llega música hermosa del año 82 de la voz de Michael Jackson.

La nueva Magic 93.9 con tu favorita siempre. Perfecto para escuchar en el trabajo. Seguimos compartiendo mucha música. Feliz miércoles, ya mitad de semana.

La nueva Magic 93.9 con tu favorita de siempre, perfecta para escuchar en el trabajo. Feliz mediodía, Aileen Luaces por acá compartiendo contigo esta hora del almuerzo. Buen provecho para Ana y también para Lucía, que me escuchan a esta hora trabajando desde una clínica dental en Hollywood. Y bueno, siempre están conectadas ahí con el teléfono y la aplicación gratis de iHeartRadio. Así que buen provecho y muy feliz día por allá.

La nueva Magic 93.9 con tu favorita de siempre. Perfecto para escuchar en el trabajo. Música que nos relaja y de verdad que nos ayuda a pasar bien el día. Así que qué bueno poder compartirla contigo.

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La nueva Magic 93.9 con tu favorita de siempre, perfecta para escuchar en el trabajo. Right, here we go, feliz tarde. Vamos con esta nueva hora de música, dándote la bienvenida por acá, como siempre, disfrutando de todas esas de los 80 y 90.

La nueva Magic 93.9 con tu favorita siempre, perfecto para escuchar en el trabajo. Por acá saludando a Claudio que me escucha desde Miami Beach a esta hora aprovechando día libre, haciendo ejercicios y me encanta que me dice que se conecta todo el día con el teléfono ahí con la aplicación gratis de iHeartRadio.

La nueva Magic 93.9 con tu favorita siempre. Perfecto para escuchar en el trabajo. Nos vamos al año 89. Llega uno de los éxitos de Madonna.

La nueva Magic 93.9 con tu favorita siempre. Perfecto para escuchar en el trabajo y qué bueno poder acompañarte en la oficina haciendo que tu día se vaya pues un poquito más rápido, ¿verdad? Llega música ahora del 89 de Simply Red.

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La nueva Magic 93.9 con tu favorita siempre, perfecta para escuchar en el trabajo. Muy feliz tarde del miércoles. Saludos. Vamos por acá con esta nueva hora de música.

La nueva Magic 93.9 con tu favorita siempre imperfecta para escuchar en el trabajo. Un feliz tarde. Llega ahora por acá música de Kelly Clarkson.

La nueva Magic 93.9 con tu favorita siempre, perfecta para escuchar en el trabajo. Por acá enviándole saluditos a Rolando Gracia, que es camionero. Y bueno, me encanta que siempre nos llevas ahí. Ya estamos programados en la número uno en la radio. A esta hora escuchándome por Weston. Bueno, deseándote un muy feliz día. Por acá llega música de Starship.

Estoy contentísima de haberlos encontrado en la emisora. Los escucho cuando voy al trabajo, cuando voy de regreso. Les deseo muchos éxitos. Un abrazo para todos. 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

La nueva Magic 93.9 con tu favorita siempre, perfecta para escuchar en el trabajo. 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

0: inmigración, accidente de carro, multa de tráfico, Alex Hanna, Miami. Este es el reporte del tiempo.
1: Cielos mayormente soleados para tu miércoles. En el sur de la Florida tendremos alguno que otro chubasco disperso, pero sin mucho calor, así que prepárate. Máximas en los 90 en Fort Lauderdale, en los 90 también en Homestead, y esta noche mínimas en los 80. Mezcla sol y nubes para mañana con máximas en los 90. Soy Claudia con tu tiempo.
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5: 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Sin duda será un encuentro muy disputado, ya que ambas selecciones se medirán por primera vez en 21 años. El partido está programado para las 3 p.m. hora este. El ganador se enfrentará a España el domingo.
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Magic 93.9, sonando tus favoritas de siempre, la estación perfecta para escuchar en el trabajo del 1983. Éxito de Eurythmics, Sweet Dreams. Sweet.

93.9, sonando tus favoritas de siempre, la estación perfecta para escuchar en el trabajo. Yo soy Tony Vargas, feliz miércoles y ahora son dos corriditas de Eurythmics en el cafecito Trio 5 de hoy, traído a ti por Doral Hyundai, donde siempre pagas menos. Here comes the rain again, suena ahora, buenas tardes.

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Bájala a tu celular y nos pones en la memoria número uno dentro de la aplicación, ¿ok? Bruno Mars, Grenade, es música Magic. Easy.

0: Somos la nueva Magic 93.9, sonando tus favoritas de siempre, perfecta para escuchar en el trabajo y música para pasarla bien en Miami. Mantén la sintonía, la pausa es súper cortita. Luego de ella comenzamos 93 minutos de música sin ni un solo comercial.
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Te pagamos la gasolina, pone $1,000 en tu bolsillo con una palabra clave que sonamos a las en punto de cada hora entre 9 de la mañana y 9 de la noche. Pendiente, ya estamos cerquita de las 4 y otra oportunidad para tu participar. Broken Wings suena, Mr.

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La nueva Magic 93.9 sonando tus favoritas de siempre, la estación perfecta para escuchar en el trabajo. Y ahora cero comerciales hasta las 5, solo la música que a ti te gusta, es el soundtrack de tu vida. Como siempre digo, con cada canción, un gran recuerdo del año 1989. Roxette, Listen to Your Heart, es música Magic.

Somos la nueva Magic 93.9, sonando tus favoritas de siempre, la estación perfecta para escuchar en el trabajo. Yo soy Tony Vargas. Buenas tardes, Memories. Suena Maroon.

La nueva Magic 93.9, sonando tus favoritas de siempre, la estación perfecta para escuchar en el trabajo. Suenan ahora The Righteous Brothers. Whoa.

93.9, sonando tus favoritas de siempre, la estación perfecta para escuchar en el trabajo. Música romantiquita ahora. Esta la grabamos en cassette mucho y la poníamos en esos momentos especiales, ¿verdad? Wham, Careless Whisper.

La nueva Magic 93.9, sonando tus favoritas de siempre, la estación perfecta para escuchar en el trabajo, música para pasarla bien de Big Mountain.

La nueva Magic 93.9 sonando tus favoritas de siempre, la estación perfecta para escuchar en el trabajo. 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

0: La nueva Magic 93.9 con tus favoritas de siempre y perfecta para escuchar en el trabajo. Pienso positivo. Vive, tú ubicas a la actriz Millie Bobby Brown, ¿verdad? La de Stranger Things. Bueno, hay una lección que yo hoy quisiera compartir, una lección que me parece muy poderosa que deja ella, después de haber dado una entrevista y haciendo ella misma una reflexión sobre lo que significa crecer. Porque dice ella que durante años ha recibido críticas por su apariencia, que si parecía muy joven, que si parecía muy adulta, que si se vestía de una u otra manera, pero en vez de dejarse definir por las opiniones de los demás, ella decidió levantar la voz con un mensaje que me parece que está inspirando a millones de personas. Y la frase es maravillosa, dice: me niego a disculparme por crecer. Y esa reflexión es increíble porque, óyeme, todos cambiamos, maduramos, evolucionamos, nos convertimos en nuevas versiones de nosotros mismos. Y nadie debería sentir ni vergüenza ni nada similar por eso, ni vivir tratando de cumplir expectativas de otros. Y lo que me parece bonito de esto, en esta entrevista que da Millie y esta reflexión que hace, es que ella transformó esa experiencia en algo positivo. Ha apoyado a jóvenes que sufren críticas o acoso, ha trabajado mucho como embajadora de la UNICEF en defensa de los niños, de los adolescentes. Y quisiera dejarte con esto. Recuerda que crecer no es un error, que cambiar no es un defecto y ser tú mismo siempre, siempre va a ser tu mejor versión. ¿Vale? Pienso positivo.
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Magic 93.9, sonando tus favoritas de siempre, la estación perfecta para escuchar en el trabajo con buena energía, buena música para acompañarte de regreso a casa si estás cerrando tu día de trabajo. Del año 1994 suena Aerosmith, Crying.

La nueva Magic 93.9, sonando tus favoritas de siempre, la estación perfecta para escuchar en el trabajo y en casa. Si tienes un smart speaker, pídele que suene Magic 93.9 en el iHeart Radio app. Allá también estamos contigo. Michael Bolton.

La nueva Magic 93.9 sonando tus favoritas de siempre, la estación perfecta para escuchar en el trabajo. Me dicen que la hora de las 5 de la tarde es la hora del tráfico pesado en las carreteras aquí en el sur de la Florida, pero tenemos que vivirlo todos los días porque es a cualquier hora, no solo a las 5.

Magic 93.9, sonando tus favoritas de siempre, la estación perfecta para escuchar en el trabajo. Yo soy Tony Vargas. A las 6 viene otra palabra clave del concurso. Te pagamos la gasolina, tu oportunidad de ganar $1,000. Así que mantén la sintonía. Cutting Crew ahora.

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La nueva Magic 93.9, sonando tus favoritas de siempre, la estación perfecta para escuchar en el trabajo, esperando estés pasando una tarde espectacular, gozando de la música Magic.

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La nueva Magic 93.9 con tus favoritos de siempre, perfecto para escuchar en el trabajo y donde estés. Santiago Duarte por acá, arroba Santiago Duarte vía Instagram para comunicarnos, arroba 939 Miami, el Instagram de Magic. Para comunicarnos, comenzamos Journey.

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Ay, qué de emociones esta tarde con el partido entre Inglaterra y Argentina. Ya tenemos a los finalistas del Mundial 2026, España y Argentina. Oh my God, todavía estoy emocionado.

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